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1: ¿Cómo están? Muy buenos días, feliz y bendecida mañana de domingo, domingo, domingo, domingo, domingo. Domingo de ambiente, domingo de sal y seis tropicanazo verbenero. Domingo de sabor, de alegría, de peluque. Échale semilla a la maraca para que suene en el domingo con la salsa y la verbena que te gusta, que te encanta, curramba. Tropicana, tropicana, tropicana, tropicana. ¿Cómo dice? La dirección es de Rafa Narváez, yo soy Maite, feliz de acompañarte como siempre. 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

0: Saludos para todo el mundo. Vayan dejando su nota de voz al 300-356-5627. Ya voy para allá. Y sin tanta explicación, que esto no es servicio al cliente. Bienvenidos en la mañana del domingo escuchando Tropicana.
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saludar a todos los oyentes que a esta hora se reportan a través del 300-356-5027. A mi buen amigo Dago en La Serena, Chile. Un beso y un abrazo gigante.

0: días.
1: Buenos días.
0: Muchas bendiciones.
1: ¿Cómo le ha ido, don Jorge?
0: Que me complazca con el tema Rumbón Velón.
1: Buena.
0: Sabrosón, tropicana, más bacana. Vaya, chévere, buen día.
1: Vaya, chévere, buen día, don Jorge. Tropicana, buenos días.
2: Maite, buenos días, buenos días. Reportando sintonía desde el barrio Altos de Santo Domingo. Uy, zona, qué nota.
1: Qué nota la gente de Santo Domingo que reporta sintonía. Un besote.
3: María Teresa, muy buenos días. Estamos saliendo a trabajar con la bendición de Dios.
1: Amén.
3: Él adelante y otra de él. María Teresa, mándame un beso.
1: Un besote, Ioncito. Pero de esos que suenan así sabrosito. Quiero que ustedes me saquen de una duda.
4: No importa de dónde.
1: ¿Cuál lo llena de mayor sentimiento? Si esta.

canciones lo llena de mayor sentimiento. Doña Santo, Niño Dios o Amarga Navidad. ¿Cuál dejamos correr? ¿Cuál dejamos sonar?

0: notas de voz.
1: Hola, Maite, ¿cómo estás?
0: Hola,
1: días.
0: Mi amor.
1: Doña Santos.
0: Doña Santos.
2: Hola, Maite, la 3, pon la 3, la 3 está buena.
0: Está difícil, ¿cierto?
3: Amarga Navidad, Maite, buenos días, buenos días.
0: Buenos días, una y una.
4: Buenos días, Maite, mamacita rica. ¿Cómo niño, estás? Yo de Yo de Arroyo.
0: Ahora me la pusieron más complicada. La idea es que me ayuden, no que me lo dificulten.
3: Buenos días, Maite, amarga Navidad, a la mejor.
0: Amarga Navidad lleva dos. Será la que nos va a llenar de sentimiento a esta hora.
5: Días, Maite, mi amor. Te amarga Navidad. Amarga Navidad.
0: Ahí está entonces. Ustedes mandan aquí en Tropicana.

Recuerden que para este fin de semana las autoridades anunciaron que está vigente la restricción vehicular para vehículos de carga con capacidad igual o superior a 3,4 toneladas sobre las vías del mar y la oriental. La medida comenzó el viernes, tuvo descanso el sábado y hoy domingo 9 de agosto vuelve y engancha desde las 10 de la mañana y hasta las 11 de la noche. Entonces le recordamos a todos los conductores que hay restricción para vehículos de carga con capacidad igual o superior a las 3,4 toneladas en las vías vía el mar y la oriental de 10 de la mañana hasta las 11 de la noche. Ahí está la información. Entonces a esta hora con Tropicana, la emisora diferente, llega de Alberto Santiago, más sabroso. Domingo, chicharroncito, yuca, suero, vallenatico del elegante, Tropicana sonando, un patio barrandero y una fría. ¿Quién dijo miedo? Más sabroso.

Lisa, Lisandro Mesa y su conjunto. El tema se llama Domingo 24 en Tropicana 89.1. 9 de la mañana con 4, 9, 4 minutos. Barranquilla, ¿qué tal? Feliz, feliz, feliz, feliz.

que estamos aquí este domingo acompañándoles. Hoy es el 9 de agosto del 2026. Aquí estamos de vuelta para entregarle buena música en esta mañana de domingo. 300 356 5627 de Tropicana. Hoy con una...

clásico de la verbena de Brasil. A esta hora presenta el Boogie Woogie Tropical. 9 de la mañana con 25, 9 con 25 minutos. Continuamos acá ese domingo. Entregándole buena música a la fría en la banda de Portillo, la esquina Wilmer Mesa. Ahí va rodando esta hora, oiga, conductor tropicalista. Y voy de una, con más de la salsa. Rey Barreto, ay, loco.

Prince, el gran Héctor Lavoe, cantante de los cantantes. El tema se llama Doña Santos en Tropicana. Bueno, un saludo para Paola Padilla, Albert Mesa en Bogotá, Gabriel Díaz, la gente de Aruba. Ahí están en la sintonía con Tropicana 89.1. También para mi llave, Toño Peralta. Un saludo muy especial, dice por acá, con Limburgue. Limburgue, Toño Peralta, en Santa María, Gran Brainer, en sintonía estará con Tropicana 89.1. Esa mañana de domingo, diferente domingo, cargado de buena salsa y tropicanazo. Voy con esto. Joda Loco Rescate. Ahí está, pues.

que vallenato bacano es ahora y San Rafael Orozco. Rafael Herrera, el binomio de oro, el tema se llama así, que es miedo al amor en Tropical. Son las 9 de la mañana, 46 minutos. Vamos con la salsa, yo quijando, yo soy aquel,

0: la gente que se reporta a través del Tropic WhatsApp 300-356-5627. Por ahí está el Perrify amplificando Tropicanes ahora. Dice buenos días. Un saludo para el propio Zapatoca en la tienda deportiva Ciudad de la 20 de Julio. Donde sirve, están los fritos atractivos. José Castro también se reporta amplificando, dice, de la calle de Barranquilla. Jarvey Noticias, saludos cordiales para Freddy Samper, el Fresa de Carrizal, para Haider Pacheco, el Combo Bravo, Carlos Bula, Evelyn Jamie, Haider Pacheco, la gente de Corregimiento de la Guada. Esto es en Malambo, por acá el propio Trippi, vecino, dice por acá, y el Toño, listo. Oye, Toño Peralta, buena. El gran Beneco, la gente de Lolaya, dice por acá, queremos felicitar Santo Tomás para Matías DJ y la Mona en día de su cumpleaños, Julio Ferrer, el popular Julito y muchos más que se reportan al Belis Lobo y Elizabeth Laura, todos los días amplificando Tropicana esta hora. El propio Cachete, la gente de Lucero, listo, en sintonía con Tropicana, voy con esto.
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son las 10 de la mañana con 5 minutos. Seguimos a esa hora acompañándoles a través de Tropicana. Luis Alberto Funes, el óptimo. En este domingo, todos mis amigos, los conductores, un saludo muy cordial a esa hora. Con la salsa aquí dando adelante, domingo de frío, man.

El saludo para Andrea y Brainer en el barrio Santa María, que están con mi llave Toño Peralta amplificando Tropicanes ahora. ¿Te imaginas que una de las cuotas salga gratis? 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

Pupi la Garreta, el platanal de Bartolo, loco, que baila. 10 de la mañana con 16. Saludos, suena para la gente de Atlantic Music. Las cuatro tablitas, la sensación de soledad con mi llave, el Duty Peña. Ahí están en la sintonía amplificando Tropicana, el gran Salomé Jiménez también se reporta. A través del Tropic WhatsApp, la familia.

Bueno, saludo para René Flores Miranda, de parte de su hermana Fela y Vera, 80 añitos. Está en sintonía amplificando en el barrio Los Andes. Por acá dice, feliz domingo. Dice por acá la gente reportando la sintonía. Good love, me lo piden por acá. Bueno, listo, muchas gracias por reportarse hasta ahora a través de Tropi WhatsApp. Listo, patico feo.

¿Dónde está Rescate Lo Nuestro? Están en Tropicana. Aquí en el PW757 de Sobús, amplificando a Tropicana. Ahí van a todo volumen, ahora Santander Palma. Saludos. Gente de Puerto Colombia, Lucho Machacón y familia, sintonía con Tropicana 89.1. Bueno, por acá un saludo, dice por acá, para el propio Richie Galvez, en sintonía con Tropicana. Saludo por acá para Nelson Arias. La gente de AutoExpert están en la sintonía también. Por acá Wendy Adillo, Javier Flores de Puerto. Y desde Plato, Magdalena, Oscar Amador Fernández también disfrutando esa hora. Con la fría en la mano, modo Tropicana 89.1. Hoy domingo, de fría van, fría vienen, Carlos Anders, Rochelle Muñoz. Ahí los saludos, están en la sintonía.

dicen los diablitos, la voz de Miguel Morales, por un error, loco. Tremendo Yantén a esa hora de los clásicos, 10 de la mañana con 37. El gran Dago Hernández en la sintonía, buenos días por acá. Vicente García, ayer de cumpleaños de parte de Giancarlo, le mando un saludo muy, pero muy especial a la señora Serafina Ortega. La gente de Corozal, la gente de Flor del Lige están en la sintonía también. Escuchando a Tropicana, dice buenos días a la familia Padilla Rivera. Y altos de Santo Domingo de Guzmán también están en la sintonía con Tropicana. Ay, la linda, loco. Jorge Payares, alias Tripita, en sintonía hasta ahora con Tropicana, la gente del barrio, ¿qué? San José, ¿ok? Acá para Snyder Álvaro y la gente conductor Tropicanista. Y para la gente desde el aeropuerto Ernesto Cortizo, Douglas Silva, están amplificando Tropicana esa hora. Vaya, gran Beneco, la gente de Olaya, Giancarlo Díaz, sintonía, y voy con esto.

Que los clásicos de la champeta son Palenque, para el mundo Justo Valdés. Los propios pasteles ahora, John Navarro, la gente de Sobusa Sintonías ahora. Amplificando Tropicana. Por acá queremos enviar un saludo. Jorge Payares en sintonía. Bueno, por acá dice sintonía. Alfredo Escorcia y Viveque Martínez desde Carrizal. Un beso para ti, Viveque. Un abrazo, mi amor. Un beso para ti. Ahí está en la sintonía Amplificando Tropicana. 10:44 y un vallenato de Raca Mandaca. Eso bueno.

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gran artista que se despide de los escenarios, Rubén Blades, estaría en Barranquilla ese próximo 7 de noviembre, Estadio Romelio Martínez. Y será acompañado de grandes de la salsa como son Oscar de León, la India, Víctor Manuel y muchos más. No se lo pueden perder. Un saludo por acá para el Brujo Perreo. Está amplificando Tropicana, la gente de 7 de abril. Mande las placas activas a estar escuchando Tropicana. Y voy con un clásico de la verbena. Vamos para Haití. El sastre de los rapaces en Tropicana.

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Onda por acá, reporte de Bacanería Saona, Richard Ortega, en sintonía en Puerto Colombia, para Prudencio Orellano en Galapa, dice por acá, buenos días, para Luz María Herrera en la playa, dice por acá, Iván Ángel, la gente de Cotransporcar, la gente del Timba Junior en Carizal, se reporta también a esta hora a todo volumen, escuchando Tropicana en esa mañana de domingo. Hoy es el 9 de agosto.

El sonido que llega desde Curazao, WR, el 77 clásico de la verbena, cosa buena. Un saludo para John Verdugo, amplificando Tropicana. Ana María Márquez de Verdugo, amplificando Tropicana. Gualberto Verdugo, Inbelan y Barrio Los Olivos están en la sintonía. Esta hora y domingo, degustando la buena música que tiene Tropicana. Voy con más, voy con más, voy con más, voy con esto.

a toda la gente de Elite Tours, están en la sintonía con Tropicana. Familia Julio Yepes en sintonía para Arnelly del día de su cumpleaños. Están en la sintonía con Tropicana. Voy con más música. Con el gran combo, la fiesta de Pilito. Domingo de Tropicana.

Oye, tremendo clásico del vallenato. Dicen los muchachos, volver a la ternura. Saludo para mi hermano, mi llave Jorge DJ. Ahí en el malecón de Rebolo está en sintonía con la mona Alejandro y todo el combo. Están amplificando todo volumen. A esa hora tropicana, 11 de la mañana con 38, 38 minutos. Vamos para adelante, Barranquilla, por el centro y con velocidad. Vamos con la salsa, el grupo Nietzsche. Brilla el sol a esa hora en tropicana.

tremendo rescate esa hora. Ya se viene, loco, Navidad, Aníbal Velázquez en Tropicana. Oiga, saludo para Luchito Martínez, la gente fuerte de Estados Unidos, están en la sintonía. A esta hora disfrutando de Tropicana 89.1 a las 11 de la mañana, 45 minutos, 11:45. Voy con una más. Joda, que vallenato bacano, voy domingo, loco. Padre Julio Bafle, vaya destapando la jugada, mi hermano. Vamos con Miguel Herrera, venceremos en Tropicana.

en San Miguel, Herrera, de los clásicos del vallenato, venceremos. Saludos ahora en Bogotá. A mi llave, a mi hermanito, el Yocaba, Edgar Alexander Castillo. Maestro, que lo llame, muñeco de una. Vamos con más. Llega la salsa bacana, Alberto Santiago. Tema se llama Más Sabroso, el Tropicana 89.1. Seguimos para adelante hoy domingo.

risa, Connie Francis, sí, sí, mi tonto amor en Tropicana. Saludos para Paco, Judy, para Roche de Villa Mundi. Están amplificando Tropicana. Bueno, ahí hay tiempo una más listo. 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Voy con este.

0: saludo para a Alberto, María y Eloísa. Están en la sintonía con Tropicana. Oiga, toda la gente, todos los panas de la tienda Cinco Esquinas en los Andes. La barriga así como árbol de cemento. Como...
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0: Oye, Andrés Pérez, mi hermano, la buena. El 530 de Coyofán, el propio Piraña también está en la sintonía de Tropicana. Bueno, una pausa cortica y ya vuelvo.
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es el gran Johnny Ojeda. Están amplificando Tropicana, barrio Ciudad de la 20 de Julio. Dice, estoy con la fría en la mano, loco, con esta música que tiene Tropicana, espectacular. Para Elkin, desde las 4:48 de Coyofal. Y por acá dice, sintonía esta hora para Ramiro Palma, desde Villa del Encanto en Las Moras. Para Giorgio, para Giselle, para Georgina, en sintonía desde bien temprano con Tropicana. Vamos con este Diomedazo, loco, se llama Si te vas te olvido. Recuerdo, Barranquilla, el domingo escuchas Tropicana.

tremenda salsa es ahora el títere Luz Ramírez en Tropicana. 12 del mediodía, 27, 12, 27 minutos. Continuamos en ese domingo diferente, domingo cargado de buena música, de buena salsa, de buen verbenero, de buen vallenato, de buena música para ponerle picante a ese domingo diferente con Tropicana y...

0: gente en modo free en la esquina, loco.
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0: Rafael e Israel, Navidad Tropicana.

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0: Demasiada Orquesta, Demasiada Lágrima, la canción que le gusta a mi hermano Díaz Yonki, el taxista de los artistas. Ahí se reporta a través del Tropic WhatsApp, amplificando Tropicana a todo volumen. En ese domingo diferente, 12:45 y... cambien el line off aquí, loco.
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saludo para el popular Mellón en sintonía con Tropicana. Vaya Mellón. 11:53, hay más música. Vamos con este clásico. Está Aníbal Velázquez, Yale Pimienta y San Loco, es Tropicana. ¡Ah!

0: ya le dije.
1: Eso digo el Velázquez. Ahora la canción que le gusta a Lucho Castro para Lenny Jiménez, Lucho Junior para Yurrenis y Elian están en la sintonía desde Puerto Colombia y están conectados con Tropicana. Entonces, sin dejarla caer, Mr. P. Rodríguez, el rey del Bugalú, el Triangwan en Tropicana.

Eso, que vaina linda, loco. Toda la gente de la panadería La Playa se han amplificado. Carlos Andrés, Samir Pertús y Carlos de la Cruz están en la sintonía con Tropicana Store. 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

Señoras y señores, señoras y señores, tengo el gusto de presentarles al locutor con más categoría en Barranquilla.

0: ¿sabes quién llegó? Dani Altaona en Tropicana.
1: Bueno, bienvenidos. Estamos ya ready para acompañarles en la emisora diferente de Barranquilla, Tropicana. La emisora más bacana, la diferente.

Ahí saludo para toda la gente que está por ahí conectada a Tropicana. Los que la están pasando bueno, los que están buscando un que otro vacile por ahí. Algunos están haciendo una comelona rica.

quien come callado, come las veces que quiera. Ay, papá. Quien come callado, come las veces que se le dé su gana, carajo.

0: mía, ¿qué? ¿Cómo va la vaina, va, primo? Viene con cool actitud, colocándole el puntico de Sara el domingo.
1: Ya lo digo.
0: Así es que es, mi rey. Un saludo para los Valemir, la tienda 5 esquinas en Los Andes, que tiene la barriga así como Pablo el cementerio. Nada más sirve para darle sombra al puerto.
1: Hey, saludo para

0: Déjeme el nombre ahí de la gente que quiere el saludo, quiere el vacile. Para el pelado John. Para el pelado Johncito.
1: Ay, Dani.
0: ¿Qué pasó, mi amor? Tírame la plena.
1: Bebé. ¿Por qué no dejas esos pantalones caquis a un lado?
0: ¿De verdad? ¿Cómo así?
1: Te vienes conmigo.

¿Qué monga, encima está por ahí? Saludos para el popular Perry. También conectado a Tropicana. Saludos para mis amigos también. Conectados a Tropicana, la gente de Autolavados, en la 38, conectado a Tropicana. El Pla Oscar. Gracias por escuchar la emisora diferente.

José Heriberto Castro también conectado a Tropicana. Evin Guerrero, que lo tienen cocinando y tal. Evin Guerrero me dice, en Villa Cordialidad, firme con Tropicana. Iván de Ángel, también están escuchando la emisora diferente. Una canción para colocar la fría a nivel del tobillo.

¿Estás loco? Entramos en todo lo que tiene que ver con agosto. Y bueno, lo que tiene que ver con el fin de año, loco. Imposible que no suene esto, ¿ah?

0: Saludos para Lucho Castro, para Lenny Jiménez, Yurlenis, Luchito Junior y para el nieto de Lian en Puerto Colombia. ¡Qué vaina linda, loco!
1: ¡Diciembre!
0: ¡Atrás de una canillona de esa! ¡Atrás de una! Entonces, ¿qué vas a matar? Oye, Juanca de León.

del Papurri Turbo en San Nicolás. Escuchando Tropicana, el Papurri.

0: El problema cuando suenan este tipo de canciones es que no tengo ninguna clase de líquido al lado. Ese es el problema, cuadro. El problema cuando suenan este tipo de canciones es que uno debería tener
1: 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Yo quiero que
0: como mínimo
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0: Tres botellas, un líquido preciado, guau, para consumir. Para que sea consumado, ¿ah? ¿Qué te parece?
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0: Rafa Cuadro, ¿ah? Mira tú. ¿Qué pasó? ¿Qué pasó?
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0: Luego para la gente de Puerto Colombia, gracias.
3: Parte mi nena.
0: Se la perla. Saludo también de manera muy especial para el perro Jorge, Jorge de la Hoz, amigo del Estado Tropicana. Gracias, mi hermano. Canciones que te gustan y que te hacen colocar la fría a nivel del top.

0: eso. Gracias por escuchar Tropicana.
1: Dale fría y lloriqueo y todo, y mueve todo. Voy de la Broadway, papi, voy.
0: A ver, mejor dicho, pues te pones loco, ¿ah? Nada más una. Nada más una. Mira cómo suena esta. Quita, tita, ta, ta. Te requicha, ta, ta, ta. Póngale sabrosura a esto. Chiquita, tita, tita, tita, tita, tita, tita. Mira cómo suena. ¡Tropicana! ¿Dónde está el arquero? ¡Archivado!

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1: 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En Tropicana, loco.

nombra a la gente en el barrio El Porfín. ¡Opa! ¡Es bueno! Jorge Villalobos para Jennifer Hernández, Diana Cabrera, Yara, el Ñoñi. Están escuchando Tropicana, tienen un asado. Se dice que están asando unas paticas de camello.

0: popular Elkin, domingo en el estado Tropicana. Gracias.
1: Lo que yo tengo ahora.
0: Está relajado el pelado Elkin, ¿eh?
2: Ya yo no puedo.
0: La 1.55 también. De Lucero San Felipe, gracias.
2: Sigo contigo.
0: Por ahí, no, por ahí.
2: Te vas a arrancar.
0: Oye, Claudia Estrada, no, la tía. Saludame a Mónica, no, y a la abuela. Gracias por escuchar Tropicana. Eso va.
2: Eso me
0: dorará. Estamos de mojarra por ahí. Alguna mojarra. La 9.11 también de Lolaya. Ahora estamos Tropicana, que bajina linda.

Edair, puro Edair. Un abrazo, papá. Gracias por escuchar Tropicana. Me dicen relax. Relax, que la vaina va a caer. Ponte cómodo, ponte bacano, ponte original. Póntate en la película, papi. Métele ánimo al camello, ¿no? Es que voy a salir hoy, pero no joder, que... Papi, cuando tú le metes negativismo a la vaina, todo te sale mal. Pero si usted le mete un 16 de coimbre, le mete un 16 de alegría a la vaina, a pesar de todo, aunque no vaya bien, eso toma su rumbo. Y señor, ah, pues, allá cuento a mí. Estás en la película, es el Dani, tal. El Dani ahí. Es una salsa recomendada para enamorar a una hembra, ¿va? Me siento sabroso con esta. ¿Cómo te quería una de Diomedes que dice, viejo Diomedes? ¿Ah?

nivel del tobillo. Mándeme fotos de frío a nivel del tobillo. Etiquéteme ahí. Arroba Tropicana Barranquilla, arroba Dani Altaona. Etiquétenos ahí de una, a ver si es verdad. Tómese una foto con la fría a nivel del tobillo. Ay, aquí estás, segura.

Pepe.

una fría michelada. ¿Cómo te cae? ¿O cómo te quedaría una bandejita que contenga cerdo al barril, carne asada, par de chorizo, butifarra, plátano con queso y una fría? No.

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1: ¡Uy! ¡Qué vacile!
2: ¿Qué está pasando?

Ok, presente, me dice relajado. El pelado Franklin, tropical de todo tropical, me dice. Aquí está mi abuela, carajo. Saludo para el propio Balín, en Malambo. Me dice que el conductor de

Deje ese Facebook quieto. Deje de andar mandándole indirecta a su ex. Ya está bueno. Quédese quieta, no es que va a hacer que uno le extrañe también. ¡Qué vaina!

pero eso sí, sin subir foticos, ¿eh? Ay, de una. Ahí la que se le mida. Podemos andar junticos sin tomar fotos, te agradezco, ¿eh?

0: Oiga, si usted sabe, mujer, ahí sabe, va para ustedes, ¿eh? Si usted sabe, mujer, que va a perdonar cacho, ¿para qué se pone a hacer escándalo? No le da pena. Si usted sabe que va a perdonar cacho, ¿para qué se pone con el escándalo?
1: Yo no puedo.
0: Debería darle pena. Che, tómese una fría relajada. Póngase un arroz de fideo con queso en la casa rayado. Una vaina así. Oye, pero se pone con un escándalo para perdonar a cacho. Pues. Ay, esto es para ti. Estás escuchando, ¿viste? Ahí está escuchando. Ay, sí, soy yo la que perdoné el cacho y tal. Viste que sí perdonó cacho.

algunas mujeres les gusta salir tarde. Algunas a esta hora, a las 3:29, tienen una batica todavía. No se han bañado. Huelen a sobaquito, amigo. Saludos para toda la gente de Alianza Sony, de parte del maestro de la 100, vaya. Gracias por escuchar Tropicana, mi brother. Un abrazo. Buenísima, buenísima, buenísima.

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Una manzanilla michelada con hielo. Ah, ¿cómo te caería? Oh, Aguaro. Esta se llama Nací para Orarte. ¿Qué tipo de manzanilla es esa? Son las 4:30 en Tropical. ¿Y cómo te caería una canción como esta?

0: Se llama Que Pena de Tropicana. 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

0: otro nivel.
1: Nos llama el vacilón de Desaya, una más en Tropicana en este domingo fenomenal. Mira, voy a sonar una más en este día espectacular. Oye, Johnny, Héctor Lara también conectado a Tropicana. ¿Qué dice?
2: Ahí te

2022. Es Tropicana. Y la emisora diferente, loco. Buena canción esta, 522 es Tropicana. Mira, y ahora te voy a sonar una más.

aquí en Sabrosura. Oye, Osvaldo, ¿qué dice por acá? A Osvaldo Fernández, un abrazo, mi pana. Voy con una más, con una del Churo. Venga y dale un besito.

5 de la tarde con 46. 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Ahora te dejo con esta. Se llama Solo un Cariño, el grupo Niche, en Tropicana, ¿vale?

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¡Uy! ¡Qué vacile! ¡Qué perro!